0: Parade, ¿no? Hit Parade, ¿no? Sí, Hit Parade me parece que es.
1: ¡Es Hit Parade! 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
0: 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La nueva canción de Leire Martínez. Duran pasa Topic y Lucky Ones.

Es la colaboración de la colombiana Karol G y el jamaicà Bruno Mars. Still. Ahora el loco. A la pista está gordo.

Jordi Casas. Titi me preguntó si tengo muchas novias, mucho house, mucho putrum, putrum. 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